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0: Son las 10 en punto de la mañana.
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2: Arranca una nueva edición diaria de esta gran fórmula llamada Los Super 20. ¿Qué tal? Saludos, soy Manu Gordillo. Encantado de acompañarte aquí en tu radio, como siempre, como cada día, con los mejores éxitos. Y es que aquí es donde los ponemos de moda, en Los Super 20. Fue concretamente en el año 2001 cuando se lanzaba esta canción que ahora quiero recordar contigo. Una canción que desde Suecia nos traían Andreas, Tess y Annie Falkyrie. Es el sonido de Alcázar. Llegan con su álbum Casino y con esta canción, mítico éxito para ellos, Crying at the Discotheque. Ya suena Alcázar.

0: Desde Tailandia es Lisa, miembro del grupo K-pop Blackpink. Llegaba en solitario con su primer proyecto Alter Ego. En él encontrarás temazos como este, Fuck Up The World.
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0: Con esta canción y su título, expresa un enfado justificado y empoderador. Es la sensación de haber sido tratada mal o traicionada, pero en lugar de hundirse, se utiliza esa rabia como motor para resurgir. Llega Nayara con esta propuesta musical, se llama Rabia Bien Puesta.

Ni permiso ni perdón. Guitarras afiladas, baterías subiendo las revoluciones, bajo de músculo de hierro y garganta encendida. Es lo que nos espera de esta canción que ya llega y que nos traen ellos. Arde Bogotá, suena Instrucciones.

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sonando a esta hora. Aunque ya terminando esta canción de Illenium, donde cuenta con la colaboración de David Guetta y Dustin Lynch. Fusión dance y country en un tema espectacular llamado Die Living, morir viviendo.

Y ahora vente conmigo, viajamos hasta Toledo porque vamos a quedarnos con esta banda llamada 21. Y es que nos traen un potente exitazo que ya puedes escuchar y que vamos a disfrutar a continuación. Si puedes, oye, sube el volumen. Disfrutas de Troya 21. Sí.

El italo-británico siempre nos engancha con su voz y su música. Ahora le canta a la esencia de la identidad en este proyecto, que además se llama igual que esta canción, We Will Always Be The Way We Were. Siempre seremos como fuimos. Es Jack Savoretti.

los éxitos de los Super 20 que siguen rodando por aquí para tu disfrute. ¿Qué tal? Espero que bien. Sigue conectado, conectada, porque abrimos nuevo bloque aquí en tu radio. Conmigo, con este que te habla, soy Manu Gordillo y te invito a que sigas enchufado a la radio con la fórmula de los Super 20. No te vayas.

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1: Hotel Rock Bottom surge de la experiencia de sobriedad de Frankie Grande y cuenta con la colaboración más esperada a su hermana Ariana Grande en un momento de unión familiar y artística. Suenan ya juntos Frankie y Ariana Grande.

Disparé, así se llama esta canción que acabamos de recordar contigo, del pasado de Mai Meneses, Nena da Conte, una de las canciones que incluía en su álbum de 2013 llamado Solo Muerdo por Ti.

0: Y quien llegaba ahora era Sofía Reyes desde México, Monterrey, pero eso sí, con el featuring de Alan Walker. Esta es la producción que nos han presentado juntos, una gran colaboración llamada Guaro con Ron.
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Y presta atención, ahora quiero que disfrutes de una canción del pasado, un temón para la pista de baile lanzado en el año 2011 por el barcelonés Abel Almena, Press Millennium, y con el featuring de Nuria Swan, Berlin y Jay Collin. Ya suena, Candy Girl.

Smash It Like Belushi, destroza como Belushi. Es un homenaje al espíritu rebelde del comediante John Belushi. Green Day canaliza esa energía caótica en este tema que nos presenta con mezcla de riffs potentes y una actitud desafiante. Ya suena.

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Son los chicos de Morat, que acaban de llegar desde Colombia a Bogotá con esta canción que acabamos de escuchar contigo y que nos traen ellos con el featuring de Duki. Se llama París.

Así suena Hold On, Aguanta, un tema en el que este estadounidense llamado Leon Bright nos traía un sonido algo más animado respecto a sus baladas más melancólicas. La canción se llama Hold On. Ahí lo tenías, Leon Bright.

Aitana es la artista barcelonesa que ha sabido reinventarse con cada lanzamiento. Lo que acabamos de escuchar es un corte de su último álbum, un trabajo que explora nuevas sonoridades y una madurez lírica que la sitúa en un lugar muy personal. Esta canción es un buen ejemplo de su evolución, se llama Cuando hables con él. Ahí estaba, Aitana.

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Superar el miedo a lo desconocido y abrazar la incertidumbre, sabiendo que a veces las mejores decisiones sin pensar demasiado. Es la propuesta musical de Mimi Webb. Sonaba así, Eyes Closed, ojos cerrados. Y no sé a ti si esta melodía te suena, pero espero que sí. Es uno de los clásicos del año 2000. Esta artista argentina le rinde homenaje y lo hace con su sello urbano. Ya llega Genio Atrapado de Cristina Aguilera en la voz de Emilia.

Algo así como mirar hacia arriba desde abajo, up from the bottom. Es la canción que acabamos de escuchar, la propuesta musical que desde California, los Estados Unidos, nos dejaban ellos, Linkin Park, otro de los éxitos de la edición deluxe de su álbum From Zero.

0: abrimos ahora nuevo bloque de éxitos aquí en tu radio con los Super 20. Así que no te vayas, seguimos poniendo de moda tus éxitos.
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0: Attitude, actitud, así es como se llama esta canción, que además se convierte en la canción principal de la animación televisiva Kill Blue. Desde Corea del Sur es el sonido de esta girl band llamada ESPY.

Recordábamos este sencillo del año 2011, se llama Perdóname, y no es la versión original, es la colaboración entre Pablo Alborán y Carmiño. Es parte del álbum En Acústico, que consolidó la proyección internacional del malagueño y su conexión con la música portuguesa.

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Su vida siempre ha sido una lucha constante por la supervivencia. A edad temprana, trabajaba ya en restaurantes de comida rápida para ayudar a mantener a su familia. Comenzó a rapear con 15 años y ahora es todo un reconocido artista. Chuka Baby acaba de llegar junto a Marshmello con este nuevo éxito, Like This.

Tras varios años sin álbum de estudio, Rudimental regresan con Back to Me, Vuelve a mí, este anticipo de Rudimental, su próximo proyecto. La canción combina la potencia vocal de Jess Glynne con el beat electrónico que ha marcado sus grandes éxitos.

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Creo que mi perro ve fantasmas. Así es como se llama la canción que suena y que acabamos de disfrutar contigo. Es el tema que nos presenta desde Toledo Pole, abriendo una nueva etapa musical y que además nos traía con el featuring de Hands.

Austria se llevó el micrófono de cristal en Eurovisión 2025 con este tema, Wasted Love, amor desperdiciado. JJ arrasó en la final celebrada en Basilea con una puesta en escena en blanco y negro diseñada por el español Sergio Jaén, ganando así con su mezcla de pop lírico y emoción cruda. Disfrutamos ya de la espectacular voz de Álvaro de Luna con su álbum Sol de Invierno y con este último sencillo que nos traía, se llama Hasta el Amanecer.

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Ella es Ayra Starr y acaba de llegar hasta tus oídos con este su último lanzamiento, una producción espectacular que sonaba así de bien y que se llama Where Do We Go? ¿A dónde vamos?

da el salto definitivo en esta nueva era musical para ella y lo hace hacia las pistas de baile con temazos como el que acabamos de escuchar. Se llama Iconismo. Es la propuesta musical de Soraya y de su álbum Ilumina.

0: Moonshine, Luz de Luna, así es como se llama esta producción para la pista de baile que nos traían juntos Alan Walker y Aleida He. Vamos a por más éxitos, y es que nos queda todavía un buen rato para acompañarte con buena música, con el sonido de los Super 20. Así que no desconectes, vamos a por más.
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0: Y esta es una joya inédita del archivo de Madonna, lanzada a finales de 2025. Es la versión original demo edit de Right on Time, justo a tiempo, extraída del álbum Historias para dormir, el capítulo no contado.

0: Ana Mena daba un golpe sobre la mesa ya por 2018 y lo hacía junto a Becky G y De La Ghetto, con este single que acabamos de recordar. Ya es hora.
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0: La siguiente artista que nos visita nos propone una narrativa íntima donde la amistad y las emociones se entrelazan con matices melancólicos. Es Alba Morena y lo que nos trae es esta canción llamada Amigos Nuevos.

presentan, como no, una estructura musical compleja, progresiva, donde la voz de Axl Rose brilla en el sencillo que nos presentan con base instrumental densa y, como no, potente. Es el sonido de Guns N' Roses desde Los Ángeles, los Estados Unidos. Se llama Atlas.

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1: Son las 12 en punto del mediodía.
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Buenos días, Guijuelo. Estamos a martes 28 de julio y vamos a acercarnos hasta este Guijuelo al día de verano, que volverá a reactualizar lo que está sucediendo en Guijuelo y en la comarca. Hablaremos en el día de hoy de las propuestas, haremos un repaso a lo que han venido haciendo y a lo que tienen previsto en Guijuelo de verano. Hoy además también hay datos de la EPA de este segundo trimestre del año. Hablaremos de ello también. Hablaremos de subvenciones de Junta de Castilla y León para mancomunidades. Hablamos de la declaración de riesgo de incendios para el día de hoy y próximas fechas. Y también repasaremos agenda para hoy en Guijuelo y en la comarca. Esto junto con otras informaciones que nos remiten ya a fiestas. Hoy queremos por lo menos echar un vistazo un poquito más detenido a las fiestas que está previsto que arranquen el jueves en Frades y que está previsto que arranquen el sábado en Cespedosa. Esto en el primer apartado, en el primer bloque de información que vamos a compartir durante esta mañana de martes. En el apartado deportivo, pues en el día de hoy tenemos que hablar, por un lado, del inicio de las obras de sustitución del césped en el municipal. Ya han comenzado, eso es buena noticia. Tenemos además también acuerdo entre la Federación de Castilla y León y Castilla y León Televisión para retransmitir todas las semanas durante la Liga, en el grupo 8 de la Tercera Federación, de un partido. Así que, por tanto, ahí alguna vez también estará afectado el Club Deportivo Guijuelo. Hablaremos del coordinador de Fútbol 7, que ya está confirmado. Y después repasaremos cuestitas que tienen que ver con el pádel, que tienen que ver también con el fútbol sala, que tienen que ver también con el fútbol 3-3 que comenzaba en el día de ayer. Todo eso, cuando hablemos del deporte, les contaremos en la que ya es la segunda jornada de entrenamientos del Club Deportivo Guijuelo de esta pretemporada. Así que, por lo tanto, bueno, pues como pueden comprobar, muchas cosas que contarles, que reunir informativamente hablando en esta mañana de martes, y eso es lo que vamos a tratar de hacer desde ahora y hasta la una y media. Ya saben que la una y media nos centramos en el informativo para volver a contarles pues todo lo más destacado de esta jornada. Así que arrancamos como siempre agradeciéndoles su presencia y que sigan las evoluciones de la información de Guijuelo y de la comarca a través de Radio Guijuelo. Así que gracias por acompañarnos.

0: Arrancamos y lo hacemos como siempre con la previsión climatológica. Tenemos para el día de hoy, para mañana, alerta amarilla por altas temperaturas en nuestra zona y habrá que tener atención mañana al viento. Vamos con el detalle.
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0: Cielos soleados que están un poco empañados por el humo del incendio de Ávila. Se nota especialmente en las horas de inicio de jornada, también una vez que el sol se va a esconder. Pero a priori el sol va a ser el gran protagonista en el día de hoy, también en la jornada de mañana. Hoy soplará viento flojo del sur, suroeste, para iniciar el día, sureste para acabar el día. Y tenemos, como apuntábamos anteriormente, aviso amarillo por altas temperaturas. Mañana miércoles la situación es muy similar, aviso amarillo por altas temperaturas, cielos soleados, o por lo menos hasta que el humo del incendio de Ávila lo permita. Y aquí lo diferente es el viento. Viento que soplará del suroeste y del oeste durante prácticamente toda la jornada, con rachas de hasta 40 kilómetros por hora en la mañana y en el mediodía de mañana miércoles. Así que el viento volverá a hacer acto de presencia. Y en cuanto a las temperaturas, hoy máximas de 35, mañana máximas de 34 grados. Llega esa ola de calor de la que hemos venido hablando durante estos días y se instala, pues, para mantenernos ahí entre los 32, los 35 grados, como decíamos ayer, en las máximas. Y en cuanto a los 16, 15 en las mínimas, y esa es precisamente la temperatura que vamos a tener para esta próxima madrugada. En cuanto a las mínimas, serán esta madrugada 16 grados los que van a marcar los termómetros. Así que, por lo tanto, verano con ola de calor, pero tampoco cosa que no se pueda ni sobrellevar ni que sea un sofoco insoportable. Ahora bien, va a hacer calor, ¿eh?
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0: Las idas de hoy comienzan principalmente como noticia del día, pues podríamos hablarles de el comienzo de las obras en el municipal Luis Ramos. Ya ha empezado a trabajar la empresa encargada de la renovación de el césped. Han estado cortando el césped y la previsión es que en breve, pues o bien hoy o bien mañana, comiencen a retirar el antiguo césped para posteriormente reponerlo con el nuevo. Así que, por tanto, hoy estamos a día 28 de julio, por lo tanto, presumiblemente, teniendo en cuenta que es un mes de actuación, pues que en esas fechas, 28, finales del mes de agosto, esté ya concluida esta actuación. Noticia, por tanto, en positivo, la que compartimos para arrancar este espacio, en el que también queremos centrar nuestra atención en la quinta semana. Es como increíble. Quinta semana de verano en Guijuelo. Sara García, buenos días.
1: Buenos días también.
0: Quinta semana, si empezamos el otro día, si no ha dado tiempo a que pase tantas semanas. Si es que cinco semanas es mes y pico.
1: Eso creo yo. Con la ¿verdad? Misma sensación tenemos nosotros. Y creo yo que los participantes también. Que al final, cuando te vas despidiendo, se van acabando las semanas, incluso, claro, este mes, que es el grosso de la actividad, pues es que parece increíble, pero es así. Ya han pasado casi las cinco primeras semanas de este verano en Guijuelo 2026 y aquí seguimos en un abrir y cerrar de ojos.
0: Quinta semana y última del mes de julio, porque ya el sábado es 1 de agosto, así que estamos pues casi concluyendo ya, hombre, queda todavía, verano en Guijuelo. De hecho, en estas cinco semanas, como cada dos hay una salida, una excursión, una actividad diferente fuera del ámbito de lo diario, ya hemos compartido con cada uno de los grupos dos excursiones. La verdad es que supongo que ese momento sí es uno de los más esperados por los participantes, ¿no?
1: Sí, sobre todo. A ver, una excursión al final es esperada por cualquier grupo, pero te iba a decir que sobre todo por los más mayores, los que están en el centro joven, porque es quizá eso, lo más diferente. Al final, para los más pequeños o los medianos, pues cualquiera de las actividades se convierte en mágica, entiéndeme, pero es verdad que los mayores esperan con ansias y de hecho les condiciona a participar la excursión que haya cada semana, porque en base a la excursión deciden si participar o no. Entonces sí, en esta semana, por ejemplo, con los mayores, que tenemos la excursión de pernoctar, que es una de las que tiene más éxito entre ellos, pues están ya preparando la maleta porque se van mañana, Damián.
0: Pero ¿y qué hacen para ahí en todo ese tiempo que se van a ir al torno circuito multiaventura este, no?
1: Claro, eso es, pues no te creas que en todo ese tiempo, el todo ese tiempo al final se convierte en poquito. Van a hacer un circuito multiaventura en un parque de cuerdas del estilo al de que tenemos de San Miguel de Valero, que han ido los pequeñitos la semana pasada, pues es un estilo a ese parque. Luego, por otro lado, van a visitar la piscina natural que tienen por allí cerca de las instalaciones también, que, bueno, pues por las características es un sitio así muy especial, muy recogidito, muy seguro, al que también van a participar y a disfrutar. Y luego, bueno, pues lo típico que se hace en estos sitios, la velada nocturna después de la cena, con diferentes juegos y diferentes sorpresas, y al final eso, que se pasa rapidito, se van mañana, por la mañana, y luego al final vuelven el día siguiente a mediodía. Entonces, bueno, pues al final es algo breve, es una pequeña y primera experiencia para muchos de ellos y de ellas, que se convierte en su primera vez, que pasan una noche fuera de casa, y les sirve como un entrenamiento, un pequeño entreno para cuando a posteriori quieran participar en campamentos de más noches de pernocta, pues es un primer entreno y te puedo asegurar que están muy ilusionados y ilusionadas por preparar esta tarde la maleta y mañana coger ese bus que les va a llevar a disfrutar de estas instalaciones en el torno, como bien has dicho.
0: Que está en el Valle del Jerte y que, hombre, normalmente cuando hablamos del Jerte hablamos siempre de las cerezas, pero claro, tiene muchas más cosas y esta es una en concreto en la que, bueno, pues van a completar dos jornadas. El miércoles se marchan y el jueves luego ya regresan, pasan una noche fuera, pero más va bien con una, ¿no? O sea, dos no.
1: Sí, para entrenar con una está bien. Para entrenar y para, bueno, como experiencia, sobre todo para aquellos que es su primera vez de pasar una noche fuera de casa, pues con una vez ya sirve de ensayo y ya ves si te va a gustar, si no, si echas de menos a alguien o no, si deseas, que es lo más normal, llegar y decir, jo, me hubiera quedado alguna noche más, o quiero volver a repetir, o el año que viene, pues, ¿dónde vamos? Entonces es mejor eso, quedarse con las ganas de un poquito más, porque eso siempre va a ser buena señal.
0: Bueno, pues esto es para el grupo de los mayores, pero esta semana además también tenemos una actividad que siempre es especial, que además, yo no sé si ha habido un verano en Guijuelo que se la haya perdido.

0: en las actividades de Navidad. Si recuerdas, lo hacíamos también en las jornadas que hacíamos en vacaciones de Navidad, lo hacíamos en el pabellón. Además recuerdo que normalmente hacía mal tiempo, ellos también se acuerdan de a veces un día de nieve, otro día una helada. Entonces sí que no era que lo decidimos trasladar en el verano, que al final, bueno, pues el tiempo es asegurado y por las características de la actividad permite que ellos estén en su propia actividad de verano. O sea, ellos igual están en sus actividades de disfrute del verano, vienen con todos los chicos, con la mayoría de los chicos que van a participar para poder interactuar con todos los nuestros, y luego además comparten el ratito de piscina al finalizar la actividad. Parte de los participantes se van a la piscina y en la piscina también comparten una jornada muy especial de convivencia. Entonces, bueno, como que encajaba desde luego bastante mejor el trasladarlo al verano, esta actividad de concienciación. Bueno, pues viene un grupo de personas con discapacidad que vienen desde Adida con sus monitores y enseñan el deporte adaptado, o sea, cómo tienen que participar en estos deportes adaptados, y sirve para convivir con nuestros chicos, para aprender, para sensibilizar, pues eso, toda esta serie de valores que queremos trasladar con este tipo de actividades, y suele ser una de las jornadas más especiales que tenemos en el verano.
1: Que de hecho, y en este sentido, van a estar con todos, pero me preguntaba yo, ¿y qué hacen? ¿Son los de Aviva los que se mueven por las diferentes sedes? ¿Se reúnen todos en un mismo punto? ¿Cómo hacen esto?
0: Sí, tienen diferentes puntos durante, o sea, a lo largo de todo el pabellón estructuran diferentes juegos, diferentes puntos de participación o actividades adaptadas a los grupos de edad también, por eso tienen que venir por bloques de edad los participantes nuestros, y son los propios monitores y los propios chicos los que hacen de monitores y a la vez participan con, o sea, sus participantes, sus niños, participan con los nuestros en la actividad que hay en ese momento, pues baloncesto de silla de ruedas, el balón, que es otro juego que hacen de golbol, o hacen también hockey, o sea, hacen varios juegos que son adaptados. Y entre ellos, la mayoría son nuestros niños, pero sus participantes también, sus niños, también, pues eso, de manera inclusiva participan con los nuestros y comparten esa actividad. Entonces, claro, por eso se convierte en una de las actividades más especiales, como nos pasó con los participantes de Discamino. O sea, al final no es lo mismo que te hablen o que veas imágenes o que veas un vídeo o una proyección, sino y que estés con ellos y que te hablen y que les preguntes y ellos participen e interactúen desde sus inquietudes, porque al final, igual que la otra jornada, se convivió en una jornada muy, muy especial y muy bonita, porque desde su inocencia o desde su pensamiento, pues les preguntaron y aprendieron ciertas cosas de las que tenían curiosidad, el cómo eso se adaptan a la vida, o cómo adaptan la vida para poder disfrutarla igual que ellos en cualquiera de las actividades que se pueda plantear.
1: Por tanto, el pabellón va a ser el punto de encuentro. Los chicos de infantil hasta primero de primaria están en el recinto de espectáculos, están cerquita. Los medianos, digamos, ya están allí, así que no tienen inconveniente. Quizás los que se van a dar un paseito son los que están en el centro joven, claro, que tendrán que acercarse hasta el pabellón.
0: Sí, sí, esos días los que están en el centro joven, avisamos a los padres que quien vaya en coche, por ejemplo, pues que acuda allí como entrada y salida en el pabellón, y si no, bueno, pues hay muchos ya de estas edades que vienen y van andando ellos solos, pues ya saben que ese día la jornada se va a disfrutar allí, toda la jornada entre el pabellón y la piscina municipal.
1: Pues Sara García, esto es lo que corresponde a verano en Guijuelo, pero además esta semana vamos a dar a conocer también todo lo que implica una actividad que también forma parte del programa de las fiestas habitualmente, que viene de la mano de Diputación de Salamanca, que incluye esa campaña Riesgo Cero y posteriormente ya, y de forma activa durante las fiestas, ese punto clave. ¿Ya tenemos fecha, ya tenemos cerrada la propuesta con Diputación?
0: Eso es, están ambas propuestas cerradas. Por un lado, la presentación de la campaña se realizará este jueves a la 1:00 p.m. aquí en el Centro Joven, con la

0: presencia de la diputada, de Eva Picado, que es la responsable del área y la que siempre nos facilita cualquiera de las propuestas que le hagamos desde el Ayuntamiento de Guijuelo. Es verdad que jamás nos ha dicho que no a una de ellas. Entonces, caso, ella, por supuesto, está súper implicada en cualquiera de estos temas que trabajamos en conjunto, y la campaña es una de las que cada año le sorprende, porque, bueno, pues es verdad que al final le damos muchas vueltas para convertirla en novedosa, en especial, en que llegue a los jóvenes, que, bueno, pues que nos haga todos reflexionar a partir de determinados mensajes con determinado material de merchandising. Pues es verdad que siempre ella sí nos lo traslada, que le sorprende. Así que este jueves a la una del mediodía presentaremos la nueva campaña para empezar a repartir la semana que viene, coincidiendo con la apertura de inscripciones de peñas y todo el movimiento que va a empezar a haber de jóvenes y no tan jóvenes que se tienen que acercar al ayuntamiento, pues luego vendrían aquí al centro joven a recoger ese material y que les enseñemos en qué consiste esta campaña.
1: Sí, claro, es que el próximo lunes es día 3, el día 3 pues comienza la inscripción de Luce de tu Mantilla, comienzan también reparto de los tickets de la del desayuno, de la cena, de la comida mayor de 65, el reparto del libro de las fiestas muy probablemente también será ese mismo día, si ya están aquí. Bueno, la verdad es que ese día hay inscripciones de peñas, votación a la reina, vamos, que ya estamos en fiestas. Así que nos vemos el jueves, por tanto, en Guijuelo Joven a la una para recoger todas las impresiones y también todos los detalles de esa campaña que se va a poner en marcha, como siempre, en el entorno del mes de agosto, en el entorno de las fiestas de Guijuelo. Pues ahora solo nos queda ya pasarlo bien, ¿no?
0: Eso es, sí, disfrutar, aprender, concienciarnos, sensibilizarnos, bueno, pues al final es la idea, ¿no?, con todo este tipo de proyectos, de campañas, de actividades, y con esa base poder disfrutar de cada una de las actividades propuestas.
1: Sara García, ¿se marcha con los mayores al JERTE?
0: No puedo, Damián, porque aquí hay cosas que hacer. No te creas que me quedo yo con ganas, pero no se puede. Aquí ya sabes tú que siempre, mira, por ejemplo, lo de la campaña coincide con el miércoles y bueno, al final en el Centro Joven siempre hay actividad en estas fechas y me quedo desde aquí, desde la distancia.
1: Pues nada, le deseamos lo mejor a los que se van de viaje, también a los que se quedan aquí en Guijuelo, ¿eh? Bueno, a los que nos quedamos aquí en Guijuelo. Sara García, muchas gracias.
0: Gracias también a vosotros. Chao. Buen día. Adiós.
1: Verano en Guijuelo, campaña Riesgo Cero, punto clave, y esa excursión como cita principal de la semana junto con la visita de Aviva, que será el próximo viernes. Un buen plan de actividad para nuestros jóvenes, para nuestros pequeños, por lo menos los más pequeños de la casa que están incorporados a este programa que continúa y que lo seguirá haciendo incluso una vez que pasen las fiestas. De momento, quinta semana de actividad en verano en Guijuelo y apuntamos el jueves a la una para la presentación con Eva Picado de esa campaña Riesgo Cero.

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Qué bonita canción, es la canción del verano. Os pongáis como pongáis y os sigo recomendando lo mismo que el viernes pasado, escuchar la letra, es que es una canción súper súper chula. Y luego con el formato que le han dado, pues más todavía. Dale, dale, si es que no me puedo reprimir.

seguiremos insistiendo durante el verano hasta que convirtamos esta en la canción del verano de Radio Guijuelo. Por lo menos para mí ya lo va a ser, seguro. Así que tenemos ya el 25% conseguido. A ver si lo conseguimos un poco más. Bueno, vamos a hablar de más cuestiones que tienen que ver con la actualidad. Y en este sentido, supongo que mucha gente sabe que el día 12 de agosto es un gran día. Es un gran día y además hay eclipse. Hay eclipse solar que en muchas zonas de España, en una franja que llega desde Galicia hasta la zona de Tarragona-Castellón, bueno, pues ahí se va a poder ver de forma total el eclipse de sol. En nuestra provincia se puede ver de forma parcial. Y en este caso, pues para aquellos que estén despistadicos, ese eclipse aproximadamente a las 8 menos 20, 8 menos cuarto más o menos, será en el momento en el que la luna ya toque el sol. Ya se podrá ver cómo se va oscureciendo parte del sol. A partir de ahí va a ir avanzando y en torno a las 8 y 29, 8 y media. Digo ahí un poco más apurado porque lo que sería el momento máximo en la provincia de Salamanca va a ser a las 8 y 32 y dura segundos el momento máximo. Pero bueno, lo que sería ese momento culmen, bueno, sí que podríamos decir que dura entre un minuto, dos minutos aproximadamente, y a partir de ahí la luna ya se irá retirando y en torno a las 9 y cuarto ya es el momento en el que el sol ya vuelva a estar otra vez normal. Ese es un poco el timing del eclipse. Hemos hablado aquí la semana pasada de las propuestas que han hecho desde Diputación de Salamanca en diferentes puntos de la provincia. Uno de ellos es Salvatierra. Salvatierra porque además decía el alcalde a ver cómo nos organizamos para meter allí todos los coches y ordenarlos para que estén todo el mundo que quiera venir a Salvatierra. Tiene la ventaja de que como el oeste cae, digamos, si estás en Salvatierra, pues ves todo el pantano y al fondo estará el sol. Pues la cuestión es que ese es uno de los puntos de encuentro principales. ¿En Guijuelo se está preparando algo? Bueno, pues sí, hemos conocido que en nuestra localidad también vamos a poder ver el eclipse, bueno, evidentemente, pues como en esta zona será parcial, no va a ser el total, porque quedará un pequeño anillo que no va a quedar cubierto por la luna. Y la cuestión, en este caso, es que en el Inquieto Premium Bar, en el bar de la piscina, nos proponen sumarnos a esta iniciativa, ir allí a ver el eclipse y, por consumiciones superiores de 10 euros, pues te van a regalar las gafas que son necesarias para ver el eclipse, porque en este caso hay que también tomar esas medidas de precaución. No vale cualquier cosa ni de cualquier manera, y por tanto hay que extremar ahí la precaución para no tener luego daños en la retina ni nada por el estilo. Así que ese día 12 de agosto en el Inquieto Premium Bar vamos a tener la posibilidad, por consumiciones de 10 euros o más, de quedarnos con esas gaficas y disfrutar del eclipse. Así que para los amantes de la astrología o astronomía, bueno, para los amantes de los eclipses, que sepan que el 12 de agosto es el día y que si quieren las gafas, en el Inquieto las puedes conseguir. También en otros muchos sitios, en las farmacias, pero bueno, aquí te las regalan por consumiciones superiores a 10 euros. Luego compartimos también esta información en web y también lo haremos con el cartel que nos indica y nos invita a participar de esta actividad en el bar de la piscina de aquí de Guijuelo.

0: Bueno, pues dejamos la astronomía y nos centramos ahora en la agenda del día. Mira, me ha salido también un pareado, así que María Rico tiene todos los detalles de las propuestas que tenemos recogidas hoy en Salvatierra, en San Esteban, en Fuente Roble y en Fuentes, que serían las cuatro localidades, salvo que se ha incorporado alguna más en lo que va de mañana, que hoy tienen citas. Buenos días, María.
1: ¿Qué tal? Muy buenos días.
0: Bueno, cuéntanos.
1: Pues vamos a hablar de agenda de propuestas. Nos centramos en la comarca porque las propuestas que tenemos encima de la mesa pues nos van a llevar a diferentes localidades del entorno comarcal de Guijuelo. Vamos a empezar por Salvatierra. Mira, la nombrabas tú por el tema de esta actividad especial que tienen para el 12 de agosto, para, bueno, pues para compartir esa jornada histórica del eclipse solar. Pero eso ya será al final del programa de las fiestas de verano, porque hoy, martes 28 de julio, arrancan a las 8 de la tarde en el espacio de La Lóndiga con el pregón y con el chupinazo. Además, luego lo que van a tener también es un concurso de disfraces, va a haber un speaker, va a haber también animación deportiva. Esto servirá como arranque porque, como les contamos y ya le hemos contado hace unos días también, hasta el 12 de agosto hay diferentes propuestas en Salvatierra de Tormes y propuestas culturales, sociales, deportivas...
0: De todo tipo.
1: De todo, sí.
0: Vamos con más citas para el día de hoy. En esta ocasión nos vamos a ir hasta la Semana Cultural que La Parola organiza en Fuentes. ¿Qué tienen hoy?
1: Bueno, pues hoy martes, día 28, a partir de mediodía, o sea, bueno, ya están en ello, con un cuentacuentos que se llama El Verde y Yo, que además de cuentacuentos tiene también, pues, sección de teatro, es una mezcla también. Tienen clases de bailes charros y además adaptados a todos los niveles. Tienen también un espectáculo que se llama Gong. Y el concierto de Hombres de Pepe en el Huerto de las Monjas.
0: Pues todo esto para hoy en esa Semana Cultural. En el caso, por ejemplo, de San Esteban, también tienen una cita. En este caso es un taller de estos recurrentes que están realizando durante estas últimas semanas.
1: Y además es algo emotivo porque es un taller de postales. Lo que quieren hacer es celebrar el Día del Mayor. Entonces, lo que quieren hacer es crear una postal con diferentes imágenes de la localidad de San Esteban de la Sierra y luego lo que van a hacer es enviarlas en el mes de octubre a la persona que cada uno elija.
0: Que esto es curioso porque lo primero que tendrán que hacer es explicarles que es una postal, dependiendo de la edad que tengan, ¿no? No
1: sí.
0: Te ríes, María, es que, sí. Claro, las cartas ya no se envían,
1: ya
0: no hay cartas, prácticamente no hay cartas.
1: De hecho, a mí me sorprende.
0: Postales, evidentemente, tampoco. Antes te ibas a cualquier sitio y mandabas una postal para que mandabas la foto, ¿no? De alguna manera del sitio en el que estabas. Eso ya no existe. Primero tienen que explicar que es una postal, porque si no dirán postal, pues esto es un Christmas de Navidad. No, o sea, es que es otro concepto totalmente distinto.
1: Que me sorprende, porque es verdad que, bueno, el intercambio de postales y enviar ese recuerdo de lo bien que me lo estoy pasando en vacaciones y te envío esta postal para que sepas dónde estoy y veas lo bonito que es el sitio. Ahora ya con los buscadores en internet, las imágenes, la documentación que hacemos previo a visitar un sitio, pues ya esto nos sirve. Pero me sorprende porque aunque ya no hay tanto intercambio de postales o prácticamente es inexistente, aunque bueno, hay algún nostálgico que siga todavía con este tipo de recurso, pero todavía encuentro sitios que venden postales de las diferentes ciudades.
0: Sí, no digo que no.
1: Sí.
0: Será todavía algo que existe.
1: Yo creo que también
0: mandarlas ya no se mandan.
1: No,
0: igual
1: yo
0: te
1: creo
0: las, te las llevas para casa de recuerdo, ¿no?
1: Sí, para incorporarla a lo mejor a algún álbum o algo así.
0: Bueno, pues Salvatierra, Fuentes, San Esteban y además en Fuente Roble hoy arrancan las Noches de Cultura.
1: Sí, Noches de Cultura de Diputación de Salamanca, que ya saben que va a llegar a diferentes localidades de nuestro entorno. Bueno, pues este martes y hasta el jueves hay programación en Fuente Roble. Para hoy lo que han programado es la sesión de teatro Gaudeamos, a cargo de la Chana Teatro, y que se va a representar a partir de las 10:30 de la noche en la Plaza José García Bueno.
0: Bueno, vamos con más cuestiones. Dejamos la agenda de hoy, que nos dejaría estas cuatro localidades con citas marcadas en el calendario, pues o bien festivo o bien cultural, como hemos podido comprobar. Y nos vamos a quedar ahora con otras informaciones protagonistas en el día de hoy que tienen que ver con los incendios, con las mancomunidades y, bueno, luego, y de momento eso.

0: son los pelos de punta y eso que ni los tengo. Así que vamos con... me voy a poner muy insistente con esta cuestión porque...
1: Bueno, está bien, está bien.
0: Tú no estabas el viernes, pero el viernes hicimos un repaso
1: ranking, ¿no?
0: A lo que... No, tuvimos tres minutos.
1: ¿No habéis empezado el ranking todavía?
0: Si es que no somos capaces.
1: Pues llegamos a fiestas
0: no
1: y no...
0: Y pusimos lo que entendíamos que podría ser la canción del verano por los motivos que fuera.
1: Vale.
0: Y yo puse esta canción, porque para mí ya es la canción del verano. Y es que...
1: Tiene tu voto ya.
0: ¿Qué la puedo haber escuchado? 69 veces.
1: Pero has explicado el origen,
0: sí,
1: y todo,
0: sí,
1: eso,
0: sí,
1: ¿no?
0: 60 y 70, las que sean, muchas veces. Y hay momentos en los que, no aquí porque estás en otro momento, pero si estás así...
1: Que te emociona.
0: Sí, que me
1: dilo,
0: la,
1: dilo, que te emociona.
0: Que llevo haciendo el libro La Fiesta todo el día con esta canción puesta en bucle, ahí todo el rato, todo el rato. Y hay momentos en los que paras la mente, te centras en la canción y se me ponen los pelos de punta. Que dices, pues si ya me la sé prácticamente... Pero bueno, es lo que tiene. Vamos con posibilidad de riesgos de incendios. Junta de Castilla y León ha decretado para hoy y las próximas jornadas pues una situación de riesgo alto.
1: Bueno, ya se lo avanzamos ayer, que la ministra de Sanidad pues alertaba de un nuevo episodio de una cuarta ola de calor en toda España. Y la Junta de Castilla y León pues ha puesto en marcha. Ya ha publicado esta mañana en el BOCIL esa situación de alerta por riesgo meteorológico de incendios forestales para los próximos días. Comienzan hoy martes y se extenderá hasta el próximo viernes 31 de julio. Las previsiones meteorológicas lo que apuntan, bueno, pues es a un cambio desfavorable de las condiciones atmosféricas. Se va a establecer una dorsal anticiclónica sobre nuestra comunidad.
0: Qué bonito queda eso.
1: Esto va a provocar aumento de temperaturas entre 36, sobre todo las máximas, entre los 36 y los 39 grados. También vendrán acompañados de vientos con diferentes intensidades, entre 20 y 35 kilómetros por hora, que esto, bueno, pues tendrá rachas de hasta 45 kilómetros por hora. El AEMET, junto con el operativo Infocal, sitúan este riesgo entre muy alto y extremo durante todos estos cuatro días. Por eso, además de las medidas habituales, como por ejemplo, pues no encender fuego en el monte, como la prohibición de utilizar barbacoas en espacios abiertos, como no usar maquinaria en el monte, entre otras, como medida preventiva complementaria, queda prohibido entre las 12 del mediodía y las 8 de la tarde el uso de maquinaria autopropulsada agrícola y forestal en el monte. Aquí la Junta de Castilla y León, en esta cuarta declaración en lo que va de verano, pues lo que quiere hacer es un llamamiento de responsabilidad de nuevo a la ciudadanía, que tienen que extremar la prudencia en cualquier actividad que se desarrolle en el medio natural y en el entorno, y sobre todo recuerda la importancia de comunicar cualquier conato o cualquier incendio al teléfono de emergencias, al 112.
0: Pues ahí queda, hoy, mañana, pasado y hasta el 31, declaración de riesgo alto o extremo de incendio en toda la comunidad, en toda Castilla y León.
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0: Y nos quedamos ahora con una información que nos llega también de la Junta de Castilla y León, concretamente la hemos recogido del BOCIL y hace referencia a una serie de subvenciones que se han resuelto por parte de la propia Junta para diferentes actuaciones que tienen que ver con mancomunidades. En este caso nos afectaría a dos mancomunidades en concreto para un mismo objetivo, además.
1: Bueno, pues en primer lugar sería la mancomunidad del Pantano de Santa Teresa, que va a recibir una ayuda de 185.000 euros para la adquisición de un camión de recogida de residuos sólidos urbanos.
0: O sea, de basura.
1: El resto del importe presupuestado, los 75.700, lo van a abonar las entidades locales. Y en segundo lugar encontramos a la mancomunidad Ruta de la Plata. 61.600 lo aportan las entidades locales, mientras que la Junta subvencionará con un importe de 185.000 la compra de otro camión RSU. En el BOCIL de
0: RSU
1: hoy...
0: RSU es de basuras.
1: Sí, bueno, de residuos sólidos urbanos. En el boletín oficial de la comunidad, en el BOCIL de hoy martes, encuentran toda la información al completo, pero como dato importante, las subvenciones deben ejecutarse antes del 31 de diciembre del 27.
0: Pues ahora sí, cerramos este capítulo y en nada hablamos de la EPA, hablamos de Céspedosa y hablamos de Frades, por lo menos.

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0: Pues vamos con los datos de la EPA. Esta misma mañana han salido estos datos. Además, también tenemos valoración por parte del gerente del ECIL, de Jesús Blanco. Que mira, lo primero, pues vamos a escucharle a él y luego ya les damos los datos.
1: Conocido los datos de la encuesta de población activa del segundo trimestre del 2026 que reflejan que Castilla y León crea empleo, reduce el desempleo y aumenta la población activa. Y esto es no solo porque hay más personas trabajando, sino porque también hay más personas incorporándose al mercado laboral. Que esta disminución del paro no se produce por una salida de activos dentro del mercado laboral, sino precisamente incrementa el número de personas que están dispuestas a trabajar en Castilla y León. Castilla y León alcanza 1.058.700 ocupados, reduce el número de parados hasta las 96.700 personas y sitúa su tasa de paro en el 8,37%, claramente por debajo de la media nacional, que se sitúa un punto y medio por encima. El segundo trimestre es un trimestre de mejora general de los datos del desempleo. En los tres principales indicadores del mercado laboral son positivos. Aumenta la población activa, aumenta la ocupación y se reduce el desempleo. En términos trimestrales, Castilla y León incorpora 22.800 personas activas. Esta tasa de actividad mejora además de forma destacada y es que hay más empleo, el empleo se crea a mejor ritmo que a nivel nacional. 28.500 ocupados en el segundo trimestre, un incremento del 2,76% hasta alcanzar el 1.058.700 ocupados. Este crecimiento trimestral del empleo es superior al registrado en el conjunto de España, donde la ocupación aumenta el 2,18%. Este trimestre, Castilla y León ha creado un empleo a un ritmo mayor que la media nacional. Por segundos trimestres se trata además del segundo mayor incremento de ocupados de toda la serie histórica desde el 2003, tanto en valores absolutos como en relativo. Este aumento permite consolidar nuevamente Castilla y León por encima del millón de ocupados. Son ya 13 trimestres consecutivos en los que la comunidad supera el millón de personas ocupadas. Y en términos interanuales, la evolución también ha resultado positiva. Castilla y León cuenta con 10.900 ocupados más que hace un año, un incremento del 1,04%. Es cierto que el crecimiento interanual del empleo en España es superior, la valoración ha de ser prudente, pero esto hay que ponerlo en contexto con el resto de los datos que venimos comentando, sobre todo el incremento de la población activa. El descenso del paro y el mantenimiento de una tasa inferior a la media nacional se basa en datos, puesto que en Castilla y León el número de parados se sitúa en 96.700 personas, que tras descender 5.600 desempleados en el trimestre supone una reducción del 5,51%, lo cual confirma la evolución positiva, confirma que los datos del paro registrado durante los últimos meses dan una imagen positiva del mercado laboral. En términos interanuales, el número de parados también desciende, con una caída ligera, pero caída en definitiva, y la tasa de paro se sitúa en términos porcentuales muy separada de la media nacional, un 8,37%, que es casi un punto y medio menos que la media nacional. Para encontrar una tasa de paro más bajo, tenemos que buscar en la serie histórica y remontarnos hasta el año 2006, cuando se sitúa en términos ligeramente inferiores. Castilla y León, además, tiene una tasa de paro, como decimos, inferior a la media nacional en 1,5%. La mejora no se explica exclusivamente por una menor actividad, sino por un empleo. Aumenta la población activa, aumenta la ocupación, desciende el paro. Esto es, Castilla y León incorpora más personas al mercado laboral y al mismo tiempo es capaz de generar empleo suficiente para reducir el desempleo. Estamos ante una mejora real del mercado de trabajo basada en más actividad, más ocupación y menos paro. Desde una perspectiva histórica, hay que comparar estos datos, puesto que el incremento de activos es el mayor registrado en un segundo trimestre desde el 2003, el aumento de ocupados es el segundo mayor de toda la serie histórica para un segundo trimestre, la tasa de paro se sitúa entre las más bajas de este periodo del año. Castilla y León, por tanto, acumula ya 13 trimestres consecutivos por encima del millón de ocupados. El mercado laboral, por tanto, hay que valorar su situación desde un punto de vista positivo, pero prudente. Es positivo porque Castilla y León crea empleo, reduce paro, aumenta la población activa, mantiene una tasa de desempleo inferior a la media nacional y es prudente porque el contexto económico sigue marcado por incertidumbres tanto internacionales como nacionales. Así, la mejora clara y generalizada del mercado laboral autonómico se ve en los datos de este segundo trimestre de la encuesta de población activa. La comunidad crea empleo por encima de la media nacional en términos trimestrales, mantiene el millón de ocupados, reduce el desempleo y consolida una tasa de paro inferior al conjunto de España. Hay que concluir, por tanto, que este segundo trimestre deja un mensaje claro: Castilla y León avanza. Avanza porque hay más empleo, avanza porque hay menos paro, avanza porque hay más personas incorporándose al mercado laboral y avanza porque tiene una tasa de paro claramente inferior a la media nacional. El objetivo ahora debe ser consolidar esta evolución, seguir impulsando la actividad económica, reforzar la cualificación de las personas trabajadoras, facilitar la incorporación de nuevos activos al mercado laboral y continuar conectando las necesidades de las personas con las capacidades de las empresas.
0: Pues ahí estaba la valoración de Jesús Blanco, que es el gerente del ECIL y que nos da una visión positiva. Yo no sé la de veces que ha dicho positivo, eso es que va bien, ¿no?
2: Pues sí, la verdad que la valoración es muy positiva de esta EPA de segundo trimestre. Castilla y León redujo el número de desempleados en 5.600 personas y yo creo que lo más destacado de todos estos datos, aparte de los números y los tantos porcientos, que muchas veces se quedan un poco ahí como en el olvido y ya sabemos que los datos no tienen en cuenta todos los tipos de trabajo para, bueno, pues para maquillarlos y para cocinarlos y para que sepamos el dato real actual, tanto en nuestra comunidad como a nivel nacional. Pero yo creo que lo importante, pues no es tanto del desempleo que baja, sino las personas que están ocupadas, que al final es el dato que destaca. Bueno, pues si quieres te cuento los datos, aunque nos liemos un poco con los tantos porcientos, aunque a veces...
0: No me des tantos porcientos, es que no...
2: Es un poco
0: no
2: lioso.
0: Me descoloca, sí.
2: Pues si te parece, nos quedamos con ese número de desempleados, que baja en 5.600 personas durante lo que ha sido el segundo trimestre del año. Nos vamos a la cifra total de parados de 96.700 personas, y son los datos que hemos conocido esta misma mañana, según la EPA, que es la encuesta de población activa, publicada por el Instituto Nacional de Estadística, el INE. Vamos con el mercado laboral en España, que cerró el segundo trimestre de 2026 con un incremento de 486.000 personas ocupadas. Se alcanzan los 22.779.000 trabajadores y correspondientes a este último periodo. Vemos como hay un descenso de 213.300 personas paradas, si lo comparamos con el trimestre anterior, lo que deja la cifra total de desempleados en España en 2.495.300 personas.
0: Que aquí también, lo de la cocina de los datos del paro es un escándalo absoluto. Claro, es que una persona que en este caso, en este trimestre, encuentra trabajo durante un día ya no es... ya es un ocupado más.
2: Sí.
0: Pero si luego, claro, se le acaba el trabajo al día siguiente y le vuelven a contactar, es un ocupado más. Es decir, que durante este periodo de abril a junio, segunda oleada de la EPA, claro, pues dentro de los ocupados, la misma persona puede estar 15 veces. Si trabaja por horas, en vez de 7 días a la semana, en vez de los 7, pues trabaja 4 días a la semana por horas, pues es en 3 meses, pues eso, 12 o 15 ocupados, él es la misma persona. Para que veamos un poco cómo se hace el cálculo, ¿no? Y aún así, esta se ajusta más que los datos del paro. O sea, imagínense. Es muy divertido todo. Bueno, esto en cuanto a la EPA es lo que hay. Ahí están los datos para que también en web los vamos a compartir para que lo tengan presente. Porque nosotros ahora mismo nos vamos a ir de fiesta. María Rigo, nos vamos a ir de fiesta hasta dos localidades que están ya ultimando días para comenzar las propuestas festivas. En el caso de Frades, además, comienzan este jueves con plano musical prácticamente en su totalidad.
2: Pero además con un vídeo que no sé si ha llegado a hacerse viral, ¿eh? Porque ¿quién mire? ¿Quién es el que está detrás que mide las estadísticas para ver si uno vídeo se ha hecho viral? ¿A partir de qué número que compartes el vídeo se hace viral? Yo lo he visto en diferentes redes sociales.
0: Claro,
2: lo
0: la
2: he visto...
0: cuestión es que el mundo viral a nivel internacional es una cosa,
2: no,
0: mundo
2: claro.
0: Viral a nivel nacional es otra, regional, provincial. En Frades es viral.
2: En Frades es viral.
0: En Frades es viral.
2: Y aquí se ha hecho viral porque, claro, al final tú tienes a un artista.
0: Bueno,
2: reconocida,
0: artista
2: multidisciplinar.
0: A una persona reconocida, sí, a una persona reconocida.
2: Reconocida y multidisciplinar. Y desde hace mucho tiempo, y que ha salido en la televisión, que ha tenido programas propios, ha sido presentadora, ha sido colaboradora.
0: Bueno, programa propio, a cualquier cosa le llamamos propio, bueno, y a cualquier cosa le llamamos programa, también te digo.
2: Era suyo. más o menos. Y luego también tertuliana, de noticias del corazón y de lo que hiciese falta. Porque
0: bueno,
2: al final,
0: a cualquier cosa le llamamos tertuliana, también te digo,
2: Luego, bueno, pues multidisciplinar. Hablamos de,
0: ahí sí,
2: claro, de una persona
0: ¿alguien?
2: Con diferentes dotes.
0: No.
2: Y que ahora mismo destaca por su música.
0: Tiene cosas que hace más y otras que hace solo regular.
2: Bueno,
0: más o menos.
2: Destaca ahora mismo por su música.
0: Bueno, la cuestión es que en Frades, el jueves por la noche, show se monta, también te digo, show se monta. Y la protagonista es Leticia Sabater, que además ha hecho un vídeo en el que se dice lo siguiente.
3: Hola, Frades de la Sierra, Salamanca, ¿cómo estáis? Yo con muchísimas, muchísimas ganas de veros. Y va a ser nada más y nada menos que el jueves 30 de julio. Lo damos todo, todo, todo. Fiestón brutal que empieza a las 10:30 de la noche en la calle España con concierto mío cantando mis temazos, otros de los 89, otras versiones actuales que todos conocéis, y cantáis y bailáis sin parar, subiréis al escenario, lo cantaremos y bailaremos todo, todo, todo, todo, todo, y después fotos, ¿vale? Después de mí, más DJ, más músico en a tope hasta las 6 de la madrugada, ¿ok? Entrada gratis para todos, ya sabéis que será en la calle España y tenéis barras con bebida, ¿vale? Así que nada, vamos a petarlo, que la tarde-noche promete y mucho, ¿ok? Muchas ganitas de veros y de darlo todo con vosotros. Ya sabéis que empezamos a las 10:30 de la noche con concierto mío. Os espero de Frades de la Sierra y de todos los alrededores. Un besito.
0: Ahí está Leticia Sabater animándonos a participar el jueves en el arranque de las fiestas de Frades, que después van a tener pues otras actividades el viernes, el sábado y el domingo. Hay un poco de todo durante esos tres días, pero quizás este es el que marca un poco la diferencia, porque es verdad, pues por ejemplo, por irnos al sábado, que es el día que más cosas tienen, pues tienen chocolatada, pasacalles, misa, procesión, sesión de vermú con charanga, después tienen tarde refrescante con parque acuático, gincana de peñas, festival, pata negra para descubrir también el jamón ahí en Frades, minidisco infantil, espectáculo musical, DJ Coria y pausa de hidratación. Bueno, pues esto básicamente es un programa de fiestas.
2: Lo que ha traído el Mundial.
0: Sí, también.
2: Que se ha incorporado a los programas
0: Pero me refiero que con más o con menos diferencia podría ser un programa de cualquier otra localidad. Ahora bien, que venga Leticia Sabater a tu pueblo, pues eso yo creo que va a llamar la atención. Y eso es precisamente pues con lo que arranca el próximo jueves a las 10:30, Leticia Sabater en Frades de la Sierra. Y actividades que luego también iremos repasando, pues el viernes, el sábado y el domingo, cuando hagamos agendas, les contaremos también algún detalle más. Hoy lo que vamos a hacer es compartir la cartelería, precisamente, de estas fiestas para que las tengamos presentes. Pues nada, que el jueves hay que ir a Frades. Te pongas como te pongas, o sea, deja lo que estés haciendo ahora mismo, no. El jueves por la tarde y a las 10:30 habrá que estar en Frades, y alguno probablemente no haya ido nunca a Frades, cosa que me parece fatal. Porque si vas a Frades, conoces todos los lugares, eso dice el refrán, ¿eh? Si has estado en Frades, has estado en todos los lugares, pues ya está, pues hay que estar en Frades. En las fiestas, pues con mayor motivo. Así que esa es la primera cita festiva que queremos compartir en el día de hoy. Y nos vamos ahora hasta Cepedosa. Y en Cepedosa lo que tienen previsto son propuestas de diverso calado para lo que en esta ocasión incluyen en un programa de fiestas de verano en Cepedosa.
2: Es un programa oficial de actividades, como lo han llamado en Cepedosa, porque es verdad que, bueno, pues en los últimos años sí que tenían alguna programación de algún fin de semana, pero lo que han decidido este año es hacer una programación conjunta, que esto sigue un poco ahí pues la estela de otros municipios, como por ejemplo en Puente Congosto, que hace una presentación global de actividades que van a tener durante lo que son los meses de verano.
0: Sí, que antes se hacía como puntualmente, es decir, tenemos una actividad el día 28, pues se publicaba, ahora luego teníamos otra el 2, pues lo publicaban, luego tenemos otra el 5, además tenemos 6, 7 y 8. Bueno, pues ahora si lo incluyes todo en un mismo programa, pues pues te dan cosas como la que tenemos ahora mismo encima de la mesa, que luego compartiremos también en redes sociales para que tengáis pues todo el detalle de estas fiestas, que la verdad es que en todos los pueblos tienen un montón de citas.
2: Además, un programa que, bueno, en el que participa todo el mundo, porque está organizado por el propio Ayuntamiento de Cespedosa, por la Asociación Sociocultural Los Charritos, por Cespedosa Joven y por la Asociación Mayores Filiberto Villalobos. Comenzarán este mismo sábado, 1 de agosto, con una actuación de la banda de música de Piedraíta en la Plaza Mayor. Continuarán con una fiesta de verano uniendo tradición, caballos, diversión, una jornada para disfrutar en familia. También tendrán sesiones de cuentacuentos para los más pequeñines, sesión de teatro con el grupo Actívate, una jornada especial de propuestas que están organizadas por la Asociación de Mayores de Cespedosa, la cuarta queda motera para casi finales del mes de agosto, una jornada con hinchables acuáticos en la piscina. También tienen una sesión de monólogo con Alberto Cabrillas, una exhibición de motos, y el programa lo va a cerrar pues una propuesta tradicional y habitual a finales del mes de agosto, y es una casi de las últimas del mes de agosto de las localidades de la comarca, que es pues una nueva edición de la carrera de autos locos.
0: Y prácticamente se solapa el bobo, claro, con las fiestas, porque una vez que acaban las fiestas de Hijuela, hay muchas más citas, ¿no? Pero llega la de Los Santos y después de Los Santos llega la de Cespedosa. O sea que, por lo tanto, todo el mes de agosto con actividades desde el día 1 y así salpicadas, pues el 8, el 20, el 22, el 7, el 9, el 11, el 21, el 29. Lo he dicho fatal, ¿eh? Porque no he ido los números al orden.
2: Total.
0: Bueno, pues voy a decir bien: el 1, el 7, el 8, el 9, el 11, el 20, el 21, el 22 y el 29 de agosto tenemos citas en Cespedosa, que también vamos a compartir y que esperamos pues les sirvan como excusa para visitar Cespedosa. Pero que no ha visitado nunca Cespedosa, no me puedo creer. O sea, hay que ir a ver Cespedosa y la Torre de los Dávila y el taller de alfarería, que estará por allí Vicen seguro y te enseña cómo se hace y estas cosas. O lo que sea que vaya a ir a Cespedosa, pero hay que ir a los pueblos.
2: Y a la Virgen del Carrascal también.
0: Del Carrascal, claro que sí. Así que, por tanto, bueno, propuestas que dejamos también sobre la mesa y vamos a ir completando ya la jornada. No te digo más. Ahora mismo ya es la 1:11. Pues vamos con más.

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Y en cuanto a cuestiones que tienen que ver con la información del día, cabe destacar también, bueno, lo hemos comentado ya, que han comenzado las obras en el municipal. Bueno, realmente lo que han estado haciendo es cortar los tramos del césped actual con una máquina cortadora, y ahora lo que tienen que seguir haciendo es retirar pues esos rulos que se van a ir formando con ese césped artificial, que es el que se va a retirar, y a partir de ahí, bueno, pues las actuaciones oportunas para la renovación del césped. Pero bueno, lo importante es que aquí el tiempo ya empieza a correr, y a priori, salvo que haya alguna incidencia, pues ese plazo es de un mes para poder ya tener renovado el césped. Teniendo en cuenta que estamos hoy a 28, pues teóricamente el 28 de agosto estaríamos ya en disposición, si no es el 28, pues será en esos días, de poder contar ya con el nuevo césped. Este es, sin duda, pues uno de esos temas relevantes de esta jornada, que no el único, y además no el único relacionado con el Club Deportivo y el Juego, porque en esta segunda jornada de pretemporada pues continúan los trabajos en la salud, y además también hay un comentario que surgía ayer por la tarde, porque ayer por la tarde la Federación Regional de Fútbol de Castilla y León y Castilla y León Televisión firmaban un acuerdo por el que se comprometen con diferentes apartados a retransmitir un encuentro del Grupo 8 de la Tercera Federación todos los domingos a las 12 de la mañana. ¿Esto qué implica? Pues implica que en algunos momentos pues se van a televisar partidos del Guijuelo, ya sean fuera de casa o ya sean en el municipal. A priori la intención, y por las declaraciones que yo escuché en el día de ayer, la intención es no repetirse, o sea, no siempre hacer el partido de Valladolid. Esta era un poco la idea, ¿no? Porque todos entendemos, claro, que hay que repartirse por la comunidad, ¿no? Un poco la idea es esta, el poder proponer, promocionar y tener una presencia real en la tele de Castilla y León de los partidos del Grupo 8, que es algo que yo vengo reclamando desde hace años, que no me entraba en la cabeza como esto no se hacía. Bueno, pues finalmente ya hay ese acuerdo, y por tanto en la 7 de Castilla y León, entiendo también que en la 8 de Castilla y León, pues los domingos a las 12 de la mañana habrá, en el tiempo de la liga, habrá fútbol, habrá un partido

Por lo tanto, bueno, pues ya hay acuerdo, hay firma, Marcelino Maté por parte de la Federación y Jorge Losada por parte de Castilla y León Televisión firmaban ese acuerdo y, por tanto, esta próxima temporada, los domingos a las 12 de la mañana, habrá fútbol en directo en Castilla y León Televisión. ¿Esto qué implica? En el caso de que alguna vez elijan el partido del Guijuelo, pues que ese día, claro, entre comillas, si te eligen el partido, estás obligado a jugar a las 12 de la mañana del domingo. Bueno, pues bienvenido sea, siempre y cuando esto también suponga, y así quiero pensarlo, pues un pequeño pellizquito, que en este caso es poca cosa, a los diferentes equipos que también ceden de esta manera su imagen a través de lo que cobre la federación por este acuerdo, si es que hay, que yo no lo sé, un dispendio económico o un canon fijado para tal efecto, que supongo que sí, tal y como es la federación y tal y como es el fútbol, pues evidentemente. Pero bueno, hay que dar el apunte también como curiosidad, digamos, y como realidad a partir del próximo mes de septiembre. Y en el caso del Club Deportivo Guijuelo también habíamos dejado ahí pendiente del pasado fin de semana que ha confirmado a Jaime García como coordinador de Fútbol 7. Jaime García, que ya ha estado en la cantera del Guijuelo y que retorna de nuevo al club, en este caso, pues para hacerse cargo de los equipos, de la coordinación de los equipos de Fútbol 7. Ya saben que están los de Fútbol 7, que son los más pequeñines, los de Fútbol 11, que ya son los más mayores de la cantera. Bueno, pues en este caso, el Guijuelo tiene un coordinador, que es Kiko Sánchez, y el de Fútbol 7 sería Jaime García. Luego además también tenemos información relacionada con el pádel. Fin de semana pasado Hugo Méndez estaba en Burgos y aquí pasaron tres rondas y acabaron cayendo en semifinales. Parece que se está últimamente quedando ahí justo en el límite y no acaban de llegar a las finales. Bueno, la cuestión es que en esta ocasión volvieron a estar bien, pero en semifinales volvieron a caer en el FIPOR Mais de Burgos. Y Hugo Méndez tiene previsto próximas fechas el absoluto de Medina del Campo, el FIPRO Mais de Barcelona y el FIPRO Mais de Málaga. Así que nos lo apuntamos también para estar pendiente. En relación con los torneos de fútbol sala, ayer hubo cuatro partidos en este torneo y los resultados fueron los siguientes: Tati Party 10 y Tajat Mar 0, los de siempre 5, España 1. Fuenterrobles 7, Leones 1 y Tinder de Milán 3, Rayo de Guijuelo 1. En la categoría cadete también hubo un partido, Cachorros 6, Black Stars 0 y en Alevines otro, Dañineta 9, MMG Ibéricos 1. Y por otro lado, hay que recordar que hoy también hay partidos, en Alevines Isidro frente a Dañineta a las 4, a las 5 en cadetes Black Stars Pepinillos. Y en categoría absoluta, a las 6, Alhambra frente a España, a las 7, Infiltrados ante Leones, a las 8, Fuenterroble ante el Rayo de Guijuelo y cierra la jornada de hoy el Itajat Mar frente a los de siempre a las 9. Y además ayer también arrancaba el torneo de fútbol 3-3, 24 equipos de categoría Benjamín se enfrentaron entre sí y ya tenemos pues la siguiente fase, que en este caso son para los cuatro clasificados como mejores: MMG Ibéricos, Los Galácticos, Curazao B y Nueva Zelanda C serían los que están en esos cuatro primeros puestos del grupo A. Y en el caso del grupo B serían Metralletas Ibéricos, Los Españolitos, Noruega D y Cabo Verde A los que están ocupando esas primeras plazas y será mañana ya cuando se vayan a enfrentar en la siguiente fase. Y creo que no me dejo nada relacionado con el deporte, así que vamos con los titulares del día, que ya vamos tarde.

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1: Y en la Gaceta en el día de hoy, en la primera página, leemos: la universidad capta el doble de fondos para investigación y lidera Castilla y León. La fotografía de la jornada es para Muniain, trae ilusión al

Salamanca UDS. En páginas interiores, en la sección Salamanca, en el verano, hoy hay un reportaje sobre cómo pasan las vacaciones y en esta ocasión se centra en Roberto Martín, el alcalde de Guijuelo, por si le quieren echar un vistacito. Luego, además, también en el de fiestas encontramos el repaso a las citas de hoy. Aquí está, por ejemplo, por las propuestas de Fuente Roble y de Salvatierra, que serían las que recogen hoy aquí en La Gaceta. Ya en la sección de provincia, repaso las citas de Salvatierra. El verano se disfruta en Salvatierra, es el titular principal. Y en el apartado deportivo, primer entreno a las órdenes de Jorge García. Hablan de esa primera cita para el Guijuelo, para el Club Deportivo Guijuelo. También en el apartado deportivo, un breve, Guijuelo prepara su 11º torneo de pádel. Y hasta aquí el repaso a La Gaceta en el día de hoy. Vamos con el resto.

Y nos vamos directamente hasta Salamanca, 24 horas para comenzar este repaso a la prensa virtual de la provincia de Salamanca. Hoy en portada podemos leer: Sacil saca la plaza de la jefatura de cardiología un año después de la dimisión de Pedro Luis Sánchez. Dicho puesto lleva sin cubrirse desde el pasado 13 de julio de 2025. Además, también es noticia en Salamanca 24 horas, la huelga médica indefinida amenaza a Salamanca a partir de octubre. La ministra no quiere oír hablar de nosotros. Ángel Bajo, presidente de CESEM Salamanca, ha explicado algunas de las claves de cara a entender cuál es la situación que vive en la sanidad pública. Nos vamos hasta Tribuna de Salamanca, donde hoy en portada podemos leer: Rincón desconocido de la semana en Salamanca, la otra joya de la Plaza de Anaya. La iglesia de San Sebastián fue capilla del antiguo Colegio Mayor de San Bartolomé, reconstruida por Alberto de Churriguera, y destaca por su campanario metálico. Además, también leemos: bomberos de la Diputación de Salamanca en los incendios de Ávila. Todo el mundo te pide ayuda. En Salamanca, RTV al día hoy abren con el reportaje al Teatro Liceo como nunca lo has visto. Desde el vértigo del peine a 17 metros de altura hasta el silencio de los camerinos vacíos. Nos colamos en los espacios restringidos del Teatro Liceo de Salamanca. Este reportaje descubre la complejidad de la concha acústica desmontada, el funcionamiento diario del telón cortafuegos y los estrictos protocolos de seguridad que rigen en el corazón del escenario más importante de la ciudad. Por otro lado, también podemos encontrar el titular Lección de vida y superación de la familia de Javi Gallo, pregoneros en Santa Marta. Vida solo tenemos una y hay que llevarla lo mejor posible. Y por último, en la crónica de Salamanca, hoy abren con el titular Urgencias sin privacidad. STEP Salamanca advierten de que las personas llegan en situaciones de extrema vulnerabilidad y se ve comprometida su dignidad al quedar expuestas a las miradas de extraños. Por otro lado, también encontramos el titular El incendio de Ávila sigue sin control y se funde con el de Madrid. Y con este titular cerramos el repaso a la prensa virtual de la provincia de Salamanca de hoy martes 28 de julio.

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0: ¿Qué tal? Muy buenas tardes. Arrancamos aquí nuestro repaso a las noticias más importantes del día en nuestro boletín informativo de hoy, martes 28 de julio. Una nueva semana ha comenzado para los distintos grupos de niños y jóvenes que participan en el programa de conciliación Verano en Guijuelo.
1: Esta semana destaca una actividad especial junto a la Fundación Aviva Salamanca. Desde la Fundación se encargan de promover la defensa de los derechos y la inclusión social de las personas con discapacidad, ofreciendo servicios de apoyo. Así, los niños y jóvenes de Guijuelo compartirán una jornada de propuestas deportivas y educativas con Aviva. El resto de días participarán en talleres, manualidades, jornadas fresquitas en la piscina, además de juegos, gincanas, taller de instrumentos y una excursión al Jerte.
0: Y el próximo 12 de agosto, como ya saben, España vivirá una experiencia histórica en relación con el mundo astronómico. Se producirá un eclipse solar total que podrá verse desde diferentes puntos de nuestro país.
1: Este hecho es insólito porque no se tenían registros de visibilidad de un eclipse solar desde octubre de 2005, porque eclipses se producen todos los años. Un eclipse total solar se produce cada 375 años y en nuestro país se ha podido ver 4 en solo 63 años. En 1842, en 1870, también en 1900 y en 1905. Una lista a la que se ha de sumar ahora el eclipse solar del 12 de agosto. Y para disfrutarlo de una manera social, desde Inquieto Premium Bar Guijuelo han lanzado una iniciativa para disfrutar del eclipse con seguridad. 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
0: El pregón y el chupinazo darán inicio a las fiestas de verano en Salvatierra de Tormes, hoy martes 28 de julio.
1: Los actos festivos arrancarán a eso de las 8 de la tarde. También habrá concurso de disfraces, speaker y animación deportiva en la Alhóndiga. En el municipio de Fuentes continuarán con su semana cultural con varias propuestas y entre ellas Cuentacuentos El Verde y Yo, clases de baile charros para todos los niveles o el concierto de Hombres de Pepe en el Huerto de las Monjas. Las Noches de Cultura de Diputación de Salamanca llegarán hoy a Fuenterroble. Durante 3 días ofrecerán actividades para todos los públicos. La programación para este martes, a partir de las 10:30, incluye la representación teatral Gaudeamos a cargo de La Chana Teatro en la Plaza José García Bueno. Y por último, en San Esteban, y para celebrar el Día del Mayor, crearán sus propias postales en el nuevo espacio de uso compartido, la Terraza del Barrio. La actividad comenzará a las 6:30 de la tarde de hoy martes y el objetivo es compartir una actividad para celebrar y agradecer a nuestros mayores, y tras montar las postales con fotos de San Esteban, en octubre se enviarán a quien cada uno elija.
0: La Consejería de la Presidencia ha resuelto la concesión de subvenciones a mancomunidades y otras entidades locales asociativas, con cargo a la Corporación Económica Local General del año 2026.
1: En nuestro entorno encontramos un par de comunidades beneficiarias de esta subvención. En primer lugar, la Mancomunidad del Pantano de Santa Teresa, que recibirá una ayuda de 185.000 euros para la adquisición de un camión de recogida de residuos sólidos urbanos, y el resto del importe presupuestado, que son unos 75.700 euros, lo abonarán las entidades locales. En segundo lugar, encontramos a la Mancomunidad Ruta de la Plata, 61.600 euros lo aportarán las entidades locales, mientras que la Junta subvencionará con un importe de 185.000 la compra de un camión. En el bocil de hoy martes se encuentra toda la información al completo, pero como dato importante, las subvenciones deberán ejecutarse hasta el 31 de diciembre de 2027.
0: Cespedosa está a 4 días del inicio de su programación festiva veraniega y hoy les adelantamos los detalles de sus actividades, que comenzarán este sábado 1 de agosto.
1: Concierto de la banda de música de Piedrahíta, fiesta con tradición y caballos para disfrutar en familia, teatro, propuestas organizadas por la Asociación de Mayores de la localidad, además de sesión de monólogo, la cuarta quedada motera, cuentacuentos, exhibición de motos y no se olvidan de los más pequeños. Para ellos han programado una jornada de piscina con hinchables acuáticos y el fin de fiesta lo pondrá la divertida carrera de autos locos.
0: Y las fiestas en Frades de la Sierra comienzan este jueves 30 de julio con la actuación de Leticia Sabater.
1: Y a partir de ahí los vecinos disfrutarán de muchas propuestas como la animación de la charanga para cada una de las jornadas, noche de barbacoa, actuaciones de las orquestas SMS, Expresión y La Búsqueda. También habrá tarde refrescante, gincana de peñas y el Festival Pata Negra, además de la Eucaristía con procesión para honrar a San Antonio.
0: Castilla y León redujo el número de desempleados en 5.600 personas durante el segundo trimestre del año, lo que supone un descenso del 5,51% respecto al trimestre anterior y sitúa la cifra total de parados en 96.700 personas, según la encuesta de población activa, la EPA, publicada hoy por el Instituto Nacional de Estadística.
1: El mercado laboral español cerró el segundo trimestre de 2026 con un incremento de 486.000 personas ocupadas hasta alcanzar un total de 22.779.000 personas trabajadoras. En términos globales de desempleo, la EPA correspondiente a este último periodo, desde abril hasta junio, muestra un descenso de 213.300 paradas respecto al trimestre anterior. Esta caída deja la cifra total de personas desempleadas en 2.495.300 y sitúa la tasa de paro general en un 9,87%.
0: La Consejería de Medio Ambiente declara la situación de alerta por riesgo meteorológico de incendios forestales para los próximos días 28, 29, 30 y 31 de julio en toda la comunidad.
1: Las previsiones meteorológicas apuntan a un cambio desfavorable en las condiciones atmosféricas por el establecimiento de una dorsal anticiclónica sobre nuestra comunidad, lo que va a provocar temperaturas máximas entre 36 y 39 grados, vientos con diferentes intensidades hasta 35 km por hora que dejarán rachas de hasta 45 km por hora. Los índices de peligro de incendios forestales están elaborados por la EMED y por el operativo Infocal y sitúan este riesgo entre muy alto y extremo durante los próximos 4 días. Por este motivo, además de las medidas habituales como no encender fuego en el monte o la prohibición de utilizar barbacoas en espacios abiertos, queda establecida como medida preventiva complementaria. Queda prohibido entre las 12 del mediodía y las 8 de la tarde el uso de maquinaria autopropulsada agrícola y forestal en el monte. La Junta además hace un llamamiento a la responsabilidad de toda la ciudadanía para que extreme la prudencia en cualquier actividad que desarrolle en el medio natural y en su entorno y recuerda la importancia de comunicar cualquier conato o incendio al teléfono de emergencias, el 112.
0: Y en el espacio de noticias breves, la Universidad de Salamanca ha dado un salto en la captación de fondos estatales para investigación. La institución académica ha conseguido 6,29 millones de euros en la resolución provisional de la convocatoria de proyectos de generación de conocimiento de 2025, una cantidad que prácticamente duplica los 3,31 millones obtenidos el año anterior. El incremento económico viene acompañado de un crecimiento significativo en el número de investigaciones seleccionadas. La universidad recibirá financiación para medio centenar de proyectos, una veintena más que en la convocatoria de 2024. Por otro lado, la Asociación de Familiares de Enfermos de Alzheimer de Salamanca pone en marcha un proyecto participativo bajo el lema Llévame contigo, lléname de recuerdos. La propuesta invita a ciudadanos a compartir imágenes de sus viajes con una mochila solidaria para visibilizar esta enfermedad y apoyar a las familias afectadas. Por último, en los sucesos, una mujer de aproximadamente 40 años resultó herida al mediodía de este lunes tras sufrir un accidente de circulación en el término municipal de Ledesma. El vehículo en el que viajaba se ha salido de la calzada tras chocar contra una hormigonera. El suceso se ha producido a las 2 y 23 del mediodía en el kilómetro 2 de la carretera SA-302. A consecuencia del impacto, la conductora quedaba atrapada en el interior del turismo, por lo que fue necesaria la intervención de los servicios de emergencia para su rescate. Y a continuación en los deportes, hoy tenemos el comienzo de las obras en el Municipal Luis Ramos. Además hablaremos también del coordinador de Fútbol 7 y del convenio de la tercera con la televisión de Castilla y León. Además les contaremos detalles del pádel del pasado fin de semana, así como de los torneos de fútbol sala y de fútbol 3x3.
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0: La renovación del césped del municipal Luis Ramos ya ha comenzado.
1: La empresa encargada de la obra ya ha iniciado las primeras actuaciones en el campo con la intención de ir retirando el césped desde mañana para posteriormente proceder a la renovación de la instalación del nuevo campo.
0: La 7 de Castilla y León televisará un partido de tercera cada semana.
1: La Federación Regional de Fútbol y Castilla y León Televisión han ratificado un acuerdo por el que la próxima temporada, cada domingo, a las 12 de la mañana, retransmitirá en directo un partido del Grupo 8 de la Tercera Federación. La firma del convenio contó con el presidente de la Real Federación de Fútbol de Castilla y León, Marcelino Maté, y el director general de Castilla y León Televisión, Jorge Losada, que permitirá ver en directo con narración, comentarios y cuatro cámaras.
0: Jaime García será coordinador de Fútbol 7 en el Guijuelo.
1: Pues el club ha confirmado la incorporación de Jaime García como coordinador de Fútbol 7 para la próxima temporada 26-27. De esta forma, Jaime regresa al club en el que ha participado como formador de fútbol base en etapas anteriores.
0: Hugo Méndez llega a semifinales en Burgos.
1: La participación del guijuelense Hugo Méndez el pasado fin de semana en el FUT Promises de Burgos se cierra en semifinales. Tras superar tres rondas, Méndez se quedó a las puertas de entrar en la final del torneo. Las próximas citas con el absoluto de Medina del Campo, el FUT Promises de Barcelona y el de Málaga.
0: En los cuatro partidos disputados ayer en el torneo de fútbol sala se lograron marcar nada menos que 28 goles.
1: En el grupo A, Tarty Party ganó 10-0 a Itihad Mar y los de siempre ganaron 5-1 a España. Mientras que en el grupo B, Fuenterrobles se impuso por 7-1 a Leones y Tinder de Milán ganó 3-1 ante el Rayo de Guijuelo. En cadete, los cachorros se impusieron 6-0 a Black Stars y en alevines la Danineta ganó 9-1 a MMG Ibéricos. Para hoy juegan en alevines Isidro ante Danineta a las 4 de la tarde, a las 5 se miden en cadetes Black Stars ante Pepinillos y ya en categoría absoluta a las 6 Alhambra frente a España, a las 7 Infiltrados ante Leones, a las 8 se miden Fuenterroble y el Rayo de Guijuelo y por último a las 9 de la noche juegan Itihad Mar y los de siempre.
0: Además, también arrancó el torneo de fútbol 3x3.
1: En esta primera jornada jugaron los 24 equipos de categoría Benjamín que dejaron resuelta la segunda jornada prevista para mañana miércoles. En el grupo A se han clasificado MMG Ibéricos, Los Galácticos, PB Curaçao B, PB Nueva Zelanda C, mientras que en el grupo B han pasado a la siguiente fase, Metralletas Ibéricos, Los Españolitos, PB Noruega D y PB Cabo Verde A.
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0: Hoy estamos ante un día más caluroso de esta semana. La temperatura sube hasta los 35 grados de máxima con una alerta naranja por altas temperaturas que durará hasta mañana. Los cielos permanecen despejados y esta noche la mínima desciende hasta los 16 grados. Mañana se espera un día muy similar al de hoy, cielos con sol además de mucho calor. Se prevé que la alerta continúe en nuestra zona, aunque el mercurio marcará un grado menos, 34 de máxima, junto con rachas de viento que alcanzarán los 40 km/h.
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0: Y así, con la información meteorológica, nos despedimos hasta mañana. Que disfruten de la tarde y un día más. Gracias por escucharnos. Les esperamos aquí de nuevo mañana, a la hora de siempre, en Radio Guijuelo.
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0: Son las 2:00 de la tarde.
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una buena dosis de sentimiento imprescindible para las baladas, algo de ritmo para la música con más movimiento y eso sí, muchas ganas de compartirlo contigo, es lo que tenemos. Saludos de Silvia Martínez, empiezan los Super 20.

Es una de las canciones que estábamos esperando de Dani Romero, ya sabes, el músico nacido en Las Palmas de Gran Canaria, su primer éxito Agáchate en 2012 y desde entonces no ha parado ni un solo momento. Más rico, más guapo, Dani Romero.

0: Y aquí está Madonna en estrecha colaboración con Sabrina Carpenter. El álbum se llama Confession 2 y este tema se cuela en nuestras vidas y será ese especial para el veranito de 2026. Bring Your Love con Sabrina Carpenter, Madonna.
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un tema de Saiko que se llama Ella, Ella. Con Zion y Yapis se convierte en una de las sensaciones del verano de 2026, con una producción cargada de nostalgia. Ella, Ella, Saiko.

Y ella interpretó por primera vez esta canción durante la rueda de prensa oficial de presentación de la nueva producción de Juan Osorio para una de las grandes televisiones. Es el tema principal de la telenovela Guardián de mi vida y es de Vanessa Martín.

0: Ella es Jennifer López y este tema, Sálvame Hoy, lo comparten nada menos que con David Guetta y Gabito Ballesteros. Así que estaba destinado al número uno inmediatamente. Una de las grandes canciones de esta artista que nunca defrauda, un éxito de 2026 de Jennifer López.
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0: Todo un éxito de Enrique Iglesias que se llama Do You Know con The Ping Pong Zone. Estamos en el año 2007. Para entonces ya había triunfado en el mundo entero y continúa haciéndolo con su música. Es un tema incluido en su álbum Insomniac, Enrique Iglesias.
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un tema de gente de zona con la colaboración del productor Juan Magán, uno de los himnos tropicales de la temporada, un éxito veraniego, Isla Viva, con la producción de Juan Magán, gente de zona.

0: Este es un tema muy especial que seguro ya te suena, es una realidad, una propuesta ambiciosa, la banda sonora oficial del Mundial 2026 con Andrea Bocelli.
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se llama Alex Warren y Passenger, el tema que nos ha presentado la estrella internacional, un sencillo, una canción que además está incluida en su disco Wild Child, el autor de éxitos como Ordinary o Carry You Home, Alex Warren, Passenger. Y así Leire Martínez empieza un nuevo capítulo en su vida. La cantante a la que conocimos como vocalista de La Oreja de Van Gogh lanza su primer disco en solitario, Historias de aquella niña, 12 canciones y entre ellas Cabeza de ratón.

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4: Y así continuamos con una espléndida Hilary Duff, elegantísima en este single que nos presenta de su EP Mine, What Dreams Are Made Of. Es sin duda una de las grandes producciones del artista.

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0: Y esta es la unión de dos grandes artistas, pero también un tema que huele a número uno desde el principio, un himno que se llama Sad Girls, con la mano de lujo de oro de David Guetta, una composición de Bebe Rexha.
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Se llama Abraham Mateo y es perfectamente reconocible con este tema que se llama Último Baile y Look Ra. Nos sorprende y nos agrada también la estrella argentina en una bachata con tintes de cumbia también que nos regala Abraham Mateo.

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Los Super 20. Y este tema es de Álvaro Díaz, desde Huelva, con estas mariposas en el aire, una canción inédita llena de sabor y de buenas vibraciones. Álvaro Díaz.

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2: The Black Eyed Peas nos presenta un éxito mundial, verano de 2009. Ahí nos situamos en un disco enorme titulado The End, para volver a escuchar una y otra vez contigo esto que se llama I Got a Feeling, The Black.

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Continuamos con una canción que es todo un éxito para la serie Se tiene que morir mucha gente, divertidísima y con actrices de primer nivel. No quiero más canciones tristes, con Eva Amaral, tema central de esa serie de televisión. 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

0: Adam Lambert se llama, más que conocido el artista. Además regresa con este tema llamado Under the Rhythm, incluido en su álbum totalmente homónimo, sexto trabajo de estudio, 12 canciones, producido por Pete Nappy. Under the Rhythm, Adam Lambert.
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Y este es un tema de La La Love You que nos lleva directamente al álbum ¿Por qué me miráis así? Una de las canciones más intensas de ese trabajo que nos deja la banda madrileña La La Love You, una maravilla, una canción esperada, un éxito rotundo. A ver, ¿quién se duerme ahora?

Ella es Ellie Goulding, una de las habituales de esta sintonía, una fase importante en su carrera, un álbum de estudio, el sexto en su trayectoria y, por supuesto, una de las canciones más bonitas de ese trabajo es Black Prada Dress. Ellie Goulding.

Y este es un tema del gran Manuel Carrasco. Su disco Pueblo Salvaje incluye esta espléndida canción con la colaboración de Juanes, que se llama Gente Corriente, celebrando su extenso camino, sumando un nuevo capítulo con este proyecto especial Manu Carrasco, Juanes, Gente Corriente.

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Seguimos con Demi Lovato, es esa mujer a la que conocimos allá por el año 2018 con Don't Forget, con una trayectoria musical muy respetable, con varios premios importantes de la música y con un tema que nos encanta y que se llama Low Rise Jeans, Demi Lovato.

0: Y aquí está la gran Becky G con este tema totalmente inconfundible. EPA se llama el single que nos está presentando la superestrella global, cargado de actitud, de energía y con una producción diseñada para conquistarnos. EPA, Becky G.
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0: Y él es productor y DJ sueco, reconocido en el mundo entero, uniendo fuerzas una vez más con la banda estadounidense One Republic para presentarnos una de las colaboraciones más bonitas, In Your Eyes, desde Suecia. Su nombre es Alesso. 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

La madrileña Malú y este tema, toda una declaración de intenciones de su disco 15, que se publica en 2026, con el que celebra pues toda una vida dentro del mundo de la música. 15º álbum de estudio, Rota, Malú.

0: Y ella se llama Taylor Swift, el tema que nos trae dentro de la banda sonora original de Toy Story 5, una de las canciones más bonitas de la película Knew It and Knew You, es el regreso a la música y a esta banda sonora de Taylor Swift.
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0: 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Seguimos con un dúo español llamado Viceversa, formado por los hermanos Ángel y Carlos Beato, originarios de Badalona. Tecno Pop Nacional, álbum Mil Razones, año 2000. Y lo que está sonando fue un éxito que seguro recuerdas. Mil Razones, Viceversa.
3: ¿Dónde es?

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Y así, con una de las canciones del álbum de Romantic, seguimos. Bruno Mars nos presenta Lo arriesgo todo, uno de los temas en español, en este último trabajo, reafirmando su posición como la figura masculina más influyente del pop actual, llegando justo después de romper récords de permanencia en el Billboard Global 200. Lo arriesgo todo.

0: Y este tema se llama Silence y viene con la colaboración de Rani, el trío italiano Medusa, demostrando su extraordinaria capacidad para crear auténticos himnos de alcance global. Una colaboración imprescindible, un éxito Silence de Medusa.
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0: Canarias Silucho RK, uniendo generaciones en No te vistas, la reinvención del himno que marcó toda una era, dos generaciones, dos momentos de la música canaria y un mismo himno. No te vistas con Lucho RK y Juaco, Canarias.
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Se trata de una colaboración inesperada, emocionante, una canción que forma parte de la banda sonora original de Paw Patrol, Latino Película, una nueva entrega cinematográfica de una de las franquicias infantiles más exitosas del mundo, Battle con Battle.

El tema es de Kiara Oliver, una más, dentro de su disco No fue real del año 2026. La menorquina vuelve tras varios éxitos importantes, tras la última página, para seguir sorprendiéndonos y nosotros reconociendo este cambio de registro. Una más, Kiara Oliver.

Es una magnífica cantautora llamada Gracie Abrams. Hit the Wall, el tema que nos presenta para ese disco que se publica el 17 de julio de 2026. Abre una nueva era musical y esto nos hace darnos una idea de cómo será su próximo disco.

es el programa que te pone al día musicalmente hablando. Por eso te agradecemos tanto que nos acompañes a diario en este punto del dial. Enseguida volverán los Super 20 para que sepas qué es lo que suena dentro y fuera de nuestro país. Saludos de Silvia Martínez. Me ha gustado mucho acompañarte un día más. Hasta pronto.

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Nevada, la máxima de la nación con 26 grados. Ahí en California van a tener un clima bastante caliente. Estará despejado en las rocosas y en la pradera. ¡Oh, vaya! Bien enfrente hacia nosotros.

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